0: Bienvenidos y bienvenidas a una nueva hora de música en Bésame Te Enamora. Esta de las 7 de la noche pasaba Manolo Galván y esta canción Hijo de Ramera. Música inolvidable en Bésame.
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1: Está amaneciendo. Qué paz refleja tu cara cuando duermes. Ya es casi la hora de empezar un nuevo día y la verdad, reconozco que no me gusta nada madrugar. Quizás sea esa la razón por la que tengo tan mal despertarme. Te agradezco tanto que cada mañana me regales tu primera mirada, sonrisa y que me digas buenos días, mi amor. Me encanta mirarte cuando me preparas el café. Te preocupas tanto de lo mío que se te olvida y no te importa que el tuyo se esté quedando frío. Siempre piensas antes en mí que en ti, siempre. Y no sabes cuánto te quiero. Necesito ese beso. Ese beso tuyo de ayer, de hoy, de siempre. Ese beso que me das cuando me marcho y cuando regreso. Cuando llego a casa tarde, cansado y con problemas, y tú me recibes con los brazos abiertos. Me ayudas, me oyes y sobre todo me escuchas, y eso alivia mis penas. Hoy desperté abrazado a ti. Me gustó tanto mirarte. Tenías los ojos cerrados en la luz y la mente abierta a los sueños. Tu cuerpo completamente desnudo. Mis manos parecían tener alas. Se me escapaban, volaban hacia ti. Te deseaban y te acaricié de los pies a la cabeza una y otra vez. No sabes cuánto te quiero. Hay veces que no nos hacen falta ni las palabras para entendernos. Nos basta con mirarnos. Y si por alguna tontería discutimos, acabamos encontrándonos donde más cerca nos sentimos, más unidos, nuestra cama. Si nos va bien o mal, yo a tu lado y tú al mío, juntos, fundidos como arena y cal, como agua del mismo río. Hay quien no entiende este amor. Hay quien nos da la espalda. ¿Qué más nos da? Si tú y yo sabemos que cuando nos conocimos decidimos echar el ancla. Te he sentido tantas veces cuando a medianoche te levantas. Me miras y me mimas como si aún fuera un crío. Pareces adivinar que estoy sintiendo frío y me echas otra manta.

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2: Ya son las 7:14 minutos. Música del Divo de Juárez, Juan Gabriel en Bésame.
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1: A los que están regresando al barrio, a la casa, a los que van a empezar sus quehaceres o a los que ya comieron y están ahí preparados escuchando una hora más de éxitos, de baladas inolvidables, en Bésame, gracias por estar con nosotros. Julian Mazuera les acompaña.

0: Bésame te enamora y te acompaña a esta hora. ¿Y cómo les parece que Colpensiones presenta en Bésame el pase que define el futuro? 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
0: Y es que para nadie más tengo amor. Solo para la persona indicada, esa que hace latir mi corazón. Ya son las 7:32 en Bésame.

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Claro que sí, en esta noche de la Virgen del Carmen, saludo a Juan Pablo en España, sintonizado con Bésame, te enamora.

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1: Tener a alguien en tu vida que te inspire paz, te regale sonrisas y te haga más ligero el camino es uno de los regalos más valiosos que el corazón puede recibir. Se llama Tengo Sandro en Bésame.
2: Tengo

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1: Quien dirige y programa Mauro Moreno, quien les estuvo acompañando, Julian Mazuera, quien les dice chao, chao. Muchas bendiciones para todos y todas. Los dejo con buena música en Bésame. Ya viene Jaco.

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1: Ya son las 7:57 en Bésame.
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0: Y qué felicidad encontrar a esa personita que te pone a palpitar el corazón. Lo dice Matt Monroe. No puedo quitar mis ojos de ti. En Colombia 8:23, Bésame, te acompaña, te enamora.
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Camina plácido entre el ruido y la prisa y piensa en la paz que se puede encontrar en el silencio. En cuanto sea posible y sin rendirte, mantén buenas relaciones con todas las personas. Enuncia tu verdad de una manera serena y clara y escucha a los demás, incluso al torpe e ignorante. También ellos tienen su propia historia. Esquiva a las personas ruidosas y agresivas, ya que son un fastidio para el espíritu. Si te comparas con los demás, te volverás vano y amargado, pues siempre habrá personas más grandes y más pequeñas que tú.

Disfruta de tus éxitos lo mismo que de tus planes. Mantén el interés en tu propia carrera. Por humilde que sea, ella es un verdadero tesoro en el fortuito cambiar de los tiempos. Sé cauto en tus negocios, pues el mundo está lleno de engaños. Mas no dejes que esto te vuelva ciego para la virtud que existe. Hay muchas personas que se esfuerzan por alcanzar nobles ideales. La vida está llena de heroísmo. Sé sincero contigo mismo. En especial, no finjas el afecto y no seas cínico en el amor. Pues en medio de todas las arideces y desengaños, es perenne como la hierba. Acata dócilmente el consejo de los años, abandonando con donaire las cosas de la juventud. Cultiva la firmeza del espíritu para que te protejan las adversidades repentinas. Muchos temores nacen de la fatiga y la soledad. Sobre una sana disciplina, sé benigno contigo mismo. Tú eres una criatura del universo. No menos que las plantas y las estrellas, tienes derecho a existir. Y sea que te resulte

Por eso debes estar en paz con Dios, cualquiera que sea tu idea de Él. Y sean cualesquiera tus trabajos y aspiraciones, conserva la paz con tu alma en la bulliciosa confusión de la vida. Aún con toda su farsa, penalidades y sueños fallidos, el mundo es todavía hermoso. Sé cauto, esfuérzate por ser feliz.

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1: 8:35 y muchas veces amar a una persona es una maldición. Sentimos que amar a esa persona nos hace daño. Es una buena canción de Ángela Carrasco. Lo quiero a morir. Bésame.

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8:42, una canción para corazoncitos enamorados, una canción perfecta para dedicar. Escuchemos a Trigo Limpio, se llama Te Quiero Para Mí en Bésame.

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0: 8:50, una canción bastante fuerte, una canción de Lorenzo Antonio, perfecta para disfrutar mientras estás en casita. Titula Dile, soy Jaco, me encanta, me fascina acompañarte, es Bésame.
1: Sí.

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una canción bastante tranquila, me encanta, me fascina. Se llama A Tu Recuerdo, de Los Ángeles Negros. En esta nochecita de jueves, en Bésame Te Enamora, te acompaña Jaco.

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Es una velada perfecta, una noche de grandes baladas, de grandes canciones. Y a la alfombra roja, Bésame, llega Balin con este gran éxito. Manzanas Azules, 922.

¿Y sabes qué es más difícil que sufrir por una persona? Es que esa persona no sepa, no caiga en cuenta de nuestro sufrimiento. Una canción que hace Julio Iglesias titulada Cuidado, amor, suena en Bésame. 9:30 minutos. Amor.

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1: Una canción de amor del poeta José Luis Perales, Por ti respiro el aire que respiro. Una canción increíble, perfecta para escuchar mientras estás conduciendo, mientras vas en tu bus, buseta, colectivo, carro particular, mientras vas en tu taxi, en sintonía por las calles de Manizales. Me encanta acompañarte en esta nochecita de jueves. Bésame.
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2: 9:48. La emisora romántica de Colombia es Bésame, Te Enamora. Si tuviste un día largo, un día cansado, un día bastante pesado, pues déjame decirte que estás en el lugar correcto. Bésame es un oasis donde hay paz, hay calma, hay tranquilidad, todo es bonito. Estamos lejos de tantos problemas, tanto ruido, tanta guerra y tanta cosa que pasa afuera. ¿Estás en buenas manos? ¿Estás en manos de Bésame? Ellos son Fórmula 5, Dime Amor.

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1: Hay amores que no terminan con un adiós, sino con una pregunta que se queda dando vueltas en el corazón. Y es que cuando ya no entiendes sus pasos, solo queda mirar a los ojos y preguntarle: ¿a dónde vas, amor? Una buena canción de Django a las 9:55. 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

10:08, iniciamos un nuevo bloque musical. Escuchábamos a la inglesita Ginette, Comiénzame a Vivir, seguido de Napoleón, Corazón Bandido. Y este gran éxito lo hace Sergio Pacelli, titula Volveré, es Bésame.

Ya son las 10 de la noche con 15 minutos, una hora que me encanta porque todo se siente más tranquilo, todo se siente en paz y canciones como esta de Mario Álvarez Quiroga suenan perfectas. Escuchemos Penas y Alegrías del Amor en Bésame.

En esta nochecita, 10 con 22 minutos, escuchemos a La Voz de España, escuchemos a Camilo Sesto, una buena melodía. ¿Qué será de ti? Bésame, te acompaña, te enamora. De

Hay amores que llegan con la fuerza de un incendio y hay otros que cuando terminan dejan el alma buscando respuestas entre los recuerdos. En Colombia ya son las 10:28, escuchemos una canción de Isadora titulada Llamarada, perfecta para disfrutar mientras estás en casita, mientras estás tumbado, tumbada en camita, disfrutando de grandes éxitos.

Y si de algo estoy completamente seguro, estoy completamente convencido, es que somos los últimos románticos de este mundo. En Colombia, 10:37, escuchemos a Nicola Di Bari, el último romántico. Suena perfecta, bésame. El

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Dicen que el tiempo ayuda a cerrar heridas, pero hay recuerdos que encuentran la manera de quedarse, incluso cuando hacemos todo lo posible para seguir adelante. Esta canción nos habla de esa lucha entre la razón y el corazón. Una canción que me encanta de Los Iracundos se llama Las Puertas del Olvido. En esta noche de jueves, Bésame, te enamora. No hacen.

10:52, saca tu teléfono. 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Si tienes un Android, abre la Play Store. 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Él es Guillermo Dávila. Me retaste a quererte. Es jueves en la noche, Bésame.

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Una canción bastante alegre, bastante movida, una canción perfecta para darle la bienvenida a un nuevo bloque musical y al fin de semana en Colombia, 11:05, Albano y Romina Power, Arena Blanca, Mar Azul, Bésame.

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1: Y es válido saber que no volveremos a ver a esa persona que dijimos adiós para siempre. Sí que es válido pedir una noche más. 11:15, él es el poeta del pueblo, Joan Sebastián, en Bésame te enamora.
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Una canción jocosa que me encanta, mi amor. Si tú estás libre y solterita y sin nadie, y yo soy libre, solterito y sin nadie, ¿qué podemos hacer ahí? A ver, él es Leodán, bésame.

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1: 11:38, una canción que me encanta, que me fascina porque nos trae el presente, la magia y la nostalgia del ayer. Una canción que tiene implícito el sonido del vinilo, ese scratch que nos llena de emotividad. Los Terrícolas, Si me faltaras tú.

11:48. Esta es una canción que estoy seguro que te encanta y estoy completamente seguro de que la vas a disfrutar. Llega Alejandro Sanz, Amiga Mía. Bésame, te acompaña, te enamora.

El honor y la gloria es de Dios Todopoderoso por los siglos de los siglos. Abrazos y bendiciones para todos y cada uno de ustedes. Soy Jaco, me despido. Te dejo con Jerónimo. Perdóname.

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1: Barcelona, 13 grados, lluvia. Bruselas, 7 grados, cielo nublado. París, 8 grados, viento y lluvia.
2: Patrick, Madrid, amor mío,
1: 7 grados.
2: Te escribo esta carta sentada en la soledad de mi habitación y con el corazón lleno de recuerdos de ti. 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Pero Patrick, mi amor, el verano pasó. 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

0: 24 grados, cielo nublado.
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0: Berlín, fuertes vientos, cielo nublado. Estocolmo, 0 grados, nieve.

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0: 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Son las 6 de la mañana con 4 minutos. Bienvenidos a la programación bonita, llena de clásicos inolvidables y de grandes artistas que pasan por la frecuencia 91.7, y también a través de nuestra página usted puede estar conectado con nosotros ingresando a www.bésame.fm. Ahí usted ingresa, elige la ciudad de Manizales y listo, queda conectado con esa señal llena de recuerdos, llena de cosas bonitas. También con nuestra maravillosa aplicación desde cualquier rincón del mundo donde haya una persona enamorada que le encanten las baladas como a nosotros, ahí puede estar conectado a las 24 horas del día. A veces el ritmo de la semana nos hace olvidar lo esencial, y este viernes los invito a hacer una pausa, a respirar y a dedicar este momento a quienes con su presencia o con su recuerdo le dan sentido a nuestra historia. Aquí está Bésame, te enamora, para acompañarte en el nuevo día. Mauro Moreno dirige el programa, Jaco y Alexis Flores Aramillo te acompañamos en el inicio de este nuevo día. Saludamos a esta hora a Arauca, es un importante corregimiento del municipio de Palestina, ubicado en el departamento de Caldas, conocido como el Sol de los Caldenses. Es un centro turístico y comercial clave, situado a orillas del río Cauca, con una temperatura promedio alta de 25 grados centígrados, y estos días que ha estado haciendo tanto solecito, pues Arauca es un lugar maravilloso para ir a conocer varios lugares bonitos que tiene, para ir a comer pescado que es delicioso ahí en Arauca. Un gran saludo para los oyentes que tenemos allí. Queda tan solo 45 minutos de la ciudad de Manizales, a veces hasta en 35 minutos uno llega, y es muy fácil ir a Arauca y conocerlo. Gracias a ustedes que están conectados con nosotros las 24 horas del día y que comparten el gusto por estas canciones románticas llenas de historia y de mucho sentimiento. Hoy elige la esperanza y la alegría como tu camino.
1: Alexis y mi familia enamorada, mi familia Bésame, buenos días. Y sí, Alexis tiene razón, y es que la esperanza y la alegría no aparecen porque la vida sea perfecta. Nacen cuando decidimos mirar atrás y mirar más allá de los problemas. Habrán días difíciles, noticias que desaniman y momentos en los que parezca que todo está cuesta arriba. Pero incluso en esos instantes entendemos y podemos elegir una actitud que nos impulse a seguir adelante. Esa elección no cambia el pasado, pero sí transforma la manera en que enfrentamos el presente. Así que hoy regálate la oportunidad de creer que vienen tiempos mejores. Sonríe, agradece lo que tienes y avanza con la certeza de que cada paso cuenta. Y es que cuando eliges la esperanza y la alegría como tu camino, descubres que la vida empieza a responder con nuevas oportunidades y que poco a poco la luz siempre termina encontrando la forma de abrirse paso. Así que en esta mañanita de viernes, fin de semana, elige la esperanza y la alegría como tu camino.
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1: 6 de la mañana con 8 minutos. Hola, ¿qué tal? Buenos días. Es viernes, es fin de semana y tú escuchas Bésame, te enamora. Grandes éxitos, grandes canciones. Son tus favoritas de siempre en tu emisora favorita de siempre. Canciones como esta de Rudy Márquez, que sé que te encanta. ¿Qué quieres tú? 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

La música de José José llega a las 6 de la mañana con 12 minutos. Llora Corazón se llama este gran clásico que compartimos para la gran familia de Bésame Te Enamora.

0: Corazón, qué buena canción de José José en Bésame, te enamora. En Colombia son las 6 de la mañana con 14 minutos, en Colombia son las 6 con 15 minutos, cambia el reloj. Y mi estimado Alexis Flores Jaramillo, hay décadas que uno recuerda con mucho cariño, sí. Porque fue, digamos, la década donde usted de pronto tuvo su niñez, pasó uh-huh. su adolescencia, pero hay otras décadas que recordamos con mucho cariño, es porque en esa década pasaron muchas cosas y digamos que fue casi que la última década donde fuimos felices. ¿A qué me refiero? Uh-huh. La última década donde los niños jugaron en la calle libres de tecnología. Fue la de los 90, quizás un poco de principios de los 2000, pero digamos los 2000 no, uh-huh. no la incluyo tanto, porque por allá en el 2005, 2006 empezamos a conocer redes sociales como Facebook, Hi-Fi en su época, también como MySpace en su época, sí. Entonces digamos que ya la tecnología entró muy fuerte. Digamos que la última década donde los niños jugaban en las calles uh-huh. era los 90s.
1: Es que era una época de mucha más inocencia, Jaco. No estábamos tan metidos en la tecnología, no conocíamos tantas cosas, no teníamos tanto acceso a tantos lugares del mundo, porque es que ahora usted quiere conocer algún país, lo busca y listo, ahí le dan todos los datos y le cuentan lo bueno y lo malo.
0: Escribíamos cartas a mano, sí. Les echábamos perfume, comprábamos sí. las esquelas.
1: Compartíamos con la familia, con los amigos, cosas muy diferentes a las que estamos viviendo hoy en día.
0: Claro, comprábamos las esquelas, en esa época se regalaban esos peluches orejones.
1: Sí, esos de, ¿cómo era? Como de Timoteo, creo que se llaman. Creo que y a uno se los marcaban porque las personas que trabajaban en estos lugares tenían una letra muy bonita.
0: Sí, señor, se ajá. llama la letra Timoteo.
1: Eso.
0: Inclusive hoy en día venden cartillas para ajá. usted tener o para aprender a hacer la letra Timoteo.
1: Para sí, en esa época había gente especializada que la hacía y no era cualquier persona.
0: No, eso ajá. requería mucha práctica. En los 90 también pasó algo muy gracioso uh-huh. y es que todos los géneros musicales se amplificaron. Sí. Por ejemplo, el merengue se amplificó uh-huh. y se fue. La salsa, veníamos de una salsa más pesada, más dura. Sí. Conocimos la salsa rosa y también fue sí. exponencial.
1: Ya se volvió todo como más romántico, no sé, y le dejaron de meter tantas ganas a las cosas.
0: Empezamos a conocer el pop latino, donde sí. el pop latino sí. también fue también exponencial.
1: Entró, todos los géneros, muy duro.
0: Todos los géneros, digamos, que cogieron mucha más fuerza.
1: Sí, es que ahora ya es muy difícil que alguien de pronto dedique una canción, que haya tantos detalles, ya nadie escribe cartas ni les aplica perfume, como usted dice, es muy distinto.
0: En esa época, musicalmente, teníamos mucha música y toda era buena, teníamos vallenato, ajá. merengue, salsa, teníamos música para escoger de toda parte y toda la música era buena, caso ajá. contrario que pasó ya a principios de los 2000, cuando en el 2004-2005, con la gasolina de Daddy Yankee, ajá. el reggaetón se fue a nivel mundial y digamos sí. ya empezamos a conocer más sonidos electrónicos, más computarizados, ya no tanto que los hacía un músico, sí. un arreglista, un compositor, sino que, pues, ustedes me entienden.
1: O agrupaciones en vivo con un poco de digamos, de trompetistas, de bajistas, un poco de instrumentos. Ya no se utiliza tanto eso.
0: Y para grabar entraban uy, todos sí. los músicos al estudio.
1: Y hoy se en día, equivocaban, vuelve y repita.
0: Sí, ajá. hoy en día todo se hace por computadora, ¿cierto? Entonces digamos que los 90 tienen esa magia. Fue la última década bonita.
1: Se ha perdido mucha magia, Jaco. Uno antes contaba las horas para encontrarse con alguien, para hablarle a alguien. Y ahora no, ya la inmediatez nos ha quitado mucha magia.
0: ¿Y por qué estamos hablando de esto? Pues resulta que estamos felices porque la agrupación colombiana Bacilos, sí. encabezada por Jorge Villamizar, hoy está de lanzamiento exclusivo en Bésame con su nueva canción titulada uh-huh. Amor de los 90s, que nos recuerda esa época bonita, los sí. 90, cómo era el amor en los 90, y que nos hace recordar muchas cosas, no solo en cuestiones del amor, ajá. y por eso también tenemos una pregunta para ustedes.
1: Hoy queremos hablar con todos los oyentes de la gran familia de Bésame, te enamora. ¿Usted qué recuerda de los 90? Cuéntenos a través del 300-874-6077. ¿Usted dónde vivía? ¿Qué comía? ¿Qué se ponía? ¿Qué loción usaba? ¿Qué canción escuchaba? Es muy fácil.
0: ¿Cómo enamoraba? Sí. ¿Cómo lo conquistaba? Exacto. Es que hay tanto. Cuando
1: abarca
0: salió
1: mucho.
0: Ese disco favorito suyo de tal uh-huh. agrupación, es que los 90 fue una década increíble y fue la mejor década de todas. Y fue la última década bonita, me atrevo a decir.
1: Y era una época muy zanahoria.
0: Sí, una década hermosa. Entonces, usted que recuerda de los 90, cuéntenos en el 300-874-6077. Y mientras tanto, escuchemos a Bacilos, que está de lanzamiento, Alexis.
1: Con ese gran tema que hoy está en exclusiva a través de Bésame Te Enamora. Escuchemos de una vez ese gran tema. 6:19 minutos.
0: Amor de los 90 en Bésame.

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1: Y después de Amor de los 90, una buena canción de Bacilos que nos recuerda la última década bonita. A propósito, ¿usted qué recuerda de los 90? Cuéntanos al 300-874-6077, que ya venimos con todas sus opiniones. Escuchemos a Lolita. La canción se llama Sí, pero no. En Colombia 6:22, hace sol sobre Manizales. 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

0: amores.
1: Y ya no estamos en edad para esos amores que hoy nos quieren, mañana no, esos amores que son como indecisos a medias tintas, ¿cierto?
2: Eso es como que de vez en cuando, ¿no?
1: No, esos amores no sirven así. No, que no
2: queremos a alguien que sea completo para nosotros.
1: Yo sí quiero estar contigo, pero no en una relación. Sigamos así como vamos, dejemos que todo fluya. Es que yo no quiero compromiso, pero sí quiero pasar la noche con usted. No. No estamos en edad para esos, entre comillas, amores, ¿cierto?
2: Hoy queremos algo pleno para nosotros, algo que sea honesto.
1: 6:26, Alexis, tenemos un tema del día.
2: Estamos hablando con todos los oyentes de Bésame, te enamora. ¿Ustedes qué recuerdan de los años 90? ¿Qué recuerdos tienen? De pronto, ¿qué ropa usaban? ¿Qué comían? ¿Dónde iban? Cuéntenos, que aquí nos vamos a reír un poco y a compartir con toda la familia de la gran familia de Bésame, te enamora.
1: Para las personas que preguntan, venga, ¿y usted por qué dice que fue la última década bonita? Pues yo les cuento que la década de los 90 fue la última década desconectada. ¿A qué se refiere esto? Es que la mayoría de las familias no tenían internet en casa. Los niños jugaban en la calle, montaban bicicleta, jugaban que a las escondidas, que el fútbol, hasta que sus padres los llamaban para entrar. La vida social era mucho más presencial y, por supuesto, era espontánea.
2: La música, Jaco, marcaba la identidad de las personas. Fue una época dorada para las baladas románticas, el pop latino, el rock en español y la salsa. Artistas como Luis Miguel, Ricardo Arjona, Franco De Vita, Rocío Dúrcal, Cristian Castro, Selena y muchos más acompañaron historias de amor que hoy todavía despiertan mucha nostalgia.
1: En los 90 tuvimos los últimos grandes de la balada romántica.
2: Sí.
1: Antonio de Jesús, Ricardo Montaner, ya lo mencionó usted.
2: Sí.
1: Tantos de los 90 que también surgieron en los 90s, y ya después de los 2000 creo que no salió ningún artista grande de la balada romántica.
2: Exactamente.
1: El amor también cambió, Alexis, y es que en el amor había menos tecnología y más paciencia. No existía el WhatsApp, no existían las redes sociales, las llamadas se hacían era por el teléfono fijo y las cartas escritas eran a mano, no en computador, que hoy en día le dan a uno una carta y me da una rabia porque es escrita en el computador. Y muchas veces...
2: Y no huele a nada.
1: No, huele a tinta, a impresión y muchas veces hecha con inteligencia artificial. Y las serenatas, que hoy en día ya no se ven casi los mariachis, ni los tríos, ni las agrupaciones, eran una forma de demostrar cariño. La espera hacía que cada encuentro tuviera un significado especial.
2: Psicológicamente, los niños desarrollaban más autonomía. Diversos estudios sobre el desarrollo infantil han señalado que el juego libre en aire libre favorece la creatividad, la resolución de problemas, la independencia y las habilidades sociales. Muchos niños de los 90 crecieron explorando su barrio con mayor libertad que las generaciones actuales. Es que los niños de ahora ya no les gusta ni siquiera salir a jugar por no soltar el celular.
1: O por estar en la casa jugando videojuegos.
2: Sí.
1: O viendo series.
2: Ya. Antes le decían a uno, éntrese, y ahora hay que decirle, salgan.
1: Sálgase, no. Disfrute el día. Ya le seguimos contando porque los 90, la década de los 90, fue la última generación bonita. Mientras tanto, cuéntenos, ¿qué es lo que usted recuerda de los 90? ¿Qué es lo que más recuerda? Lo que usted dice en cuanto a música, en cuanto a lo que sea, lo importante es que nos cuente.
2: Bésame, te enamora en este fin de semana con puente festivo maravilloso. Son las 6:29.

0: Mis manos en tu cintura, Salvatore Adamo, en esta mañanita de verano de viernes, fin de semana largo, largote, porque el lunes es festivo. Qué bendición, ¿no?
1: Sí, señor Jaco, y los oyentes que van a viajar nos pueden llevar a cualquier lugar del departamento de Caldas de Colombia y del mundo con la aplicación o también con nuestra página. Ya es muy fácil estar conectados con nosotros porque hay tres maneras.
0: Es muy fácil escuchar a Bésame, estés donde estés, vayas donde vayas y hagas lo que hagas. 6:33, esta es una presentación de Confa, tu caja de compensación en Caldas.
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0: 6:34, una promesa hecha canción, te quise, te quiero y te querré. Qué buena melodía de Manolo Galván en este viernes con Bésame.

0: Te quiero de la forma que tú quieras y así te voy a querer. Más o menos es el mensaje de esta canción de Manolo Galván en Bésame Te Enamora. Ya son las 6:38 en Colombia, 6:38. El sol brilla en lo alto de Manizales y tenemos un tema del día, Alexis.
1: Estamos hablando de qué recordamos de los años 90, saco. Vean, la televisión colombiana en los años 90 la audiencia se reunía principalmente en torno al Canal A y al Canal 1.
0: Sí, señor, sí. Habían dos. Y en esa época no eran canales, eran cadenas.
1: Exactamente. Vea, porque la televisión privada pues no se consolidó hasta 1998. Sí, pero señor. Antes era el 1 y el A. Había uno que salía con un león.
0: Sí, creo que era el A.
1: Era el A, sí.
0: Sí, sí, y habían programadoras.
1: Exactamente.
0: Que RTI. Bueno, que tal programadora te presenta tal cosa. Por eso eran cadenas de televisión.
1: Producciones GES. Uy, eso era viejo.
0: Sí, y ya vino la televisión privada y digamos que todo cambió porque pues siento yo que en esa época la televisión era más bonita. Hoy en día son como realities y muchas novelas. En esa época eran series, producciones que los magníficos. Ajá. Eran cosas como que hoy en día ya no.
1: Y es que la programación se destacaba por el éxito de las telenovelas icónicas, comedias también peruanas. Uno decía que la perubólica.
0: La perubólica, sí. Escuchamos para allá a Laura en América. ¿Qué pasa?
1: El desgraciado.
0: John Freddy Uribe, buenos días.
2: Buenos días, Jaco y Alexis. Ella, sobre el tema del día, ¿qué más lo que uno recuerda de aquellos tiempos tan fascinantes de los 90s, 80s y todo eso? Pues recuerdo mucho, es no solamente las baladas y esas músicas y esas serenatas que se daban, sino también que haya mucha comunidad familiar y todo eso, donde se veía las reuniones familiares y todo eso. Ahora ya todo es tipo internet, cada uno con su WhatsApp y todas esas cosas.
0: Gracias, John Freddy, por su opinión. ¿Y sabe también qué era mejor?
1: ¿Qué?
0: La Navidad.
1: Ay, claro, maravilloso.
0: La Navidad, no sé, la natilla en esa época. Ajá. Sí era natilla de maíz, no es de esa de bolsa que uno...
1: que la hacen en 15 minuticos.
0: Que es como un postre, ¿no? En esa época la natilla sí era natilla.
1: Había que revolver y había que moler, mejor dicho. Ay, usted
0: había
1: quedaba, pero
0: que
1: jugaba.
0: Moler y había que repasar.
1: Uy, sí, muchas veces.
0: La natilla sabía deliciosa, sabía a canela, a clavos.
1: A coco, rico.
0: En mi época no había, en mi casa no había un arbolito de Navidad. Ajá. Pero cogíamos el copo del palito de café. Ajá. Y con algodón.
1: Sí, lo volvieron como un chamizo y lo envolvían.
0: El chamizo, sí señor. En mi casa había, era el chamizo.
1: Y lo metían un coco de leche clean y lo forraba con aluminio.
0: Papel de regalo.
1: Eso, o de colores. Sí,
0: sí, sí, papel de regalo.
1: Y las bolitas, esas sí se quebraban, las que se caían.
0: Las bolitas, sí. No, y las instalaciones llenas de chuzos.
1: Uy, que uno se paraba en ellas mientras las arreglaba.
0: Ah,
1: mejor.
0: No. Usted pise una cosa de esas y subía al cielo, volvía a bajar, del dolor que le daba.
1: Ay, ay, ay. Y había que cambiarlas. Y había uno que era como el intermitente.
0: El intermitente, sí.
1: Ese lo vendían aparte, usted tenía que encontrarle el bendito intermitente para que el resto funcionara.
0: Sí, el intermitente se fundía, chao. Eso era como por 20. Sí, 20 chao. Bombillitos manejabas intermitentes.
1: Y de colores.
0: Y los bombillitos de colores. Sí, qué época tan bonita. Y usted, ¿qué es lo que recuerda de los 90? Cuéntenos en el 300-874-6077. Mientras tanto, escuchemos a Lucero. Esta melodía se llama Tácticas de Guerra. En esta mañanita de viernes, es fin de semana, tú escuchas Bésame.

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1: En la mañana 6:45, sonríe, tienes vida, tienes salud, sonríe, escuchas Bésame, te enamora. Él es Saúl.

0: 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Escuchemos con fe y con el corazón dispuesto.
1: Como todos los días, abrimos el corazón para recibir este mensaje que llega a nosotros con fe, con esperanza, con amor, con alegría. Abrimos el corazón para decirle al Señor: Señor, aumenta mi fe, creo en ti. Invocamos la acción del Espíritu Santo que nos ilumine y nos bendiga, nos acompañe siempre para este viernes 17 de julio del 2026, viernes penitencial. Le ofrecemos al Señor nuestro corazón arrepentido de nuestros pecados. Ten misericordia de nosotros y del mundo entero. Saludamos a toda la gente linda de Tropicana, la más bacana, y Bésame te enamora, que se conecta con nosotros a esta hora en Manizales, en los barrios, en las veredas, en los municipios, en los sectores, en las fincas, allí en el sitio de trabajo, los que están camino al trabajo, los que regresan de él, los que van a estudiar. Saludamos a todos aquellos que están manejando el taxi, el bus, el colectivo, el carro particular, el camión, la tractomula. Bendiciones en abundancia para todos ellos. Ven Espíritu Santo, ilumínanos y santifícanos. Del Evangelio según San Mateo, capítulo 12, versos 1 al 8. En aquel tiempo atravesó Jesús en sábado un sembrado. Los discípulos que tenían hambre empezaron a arrancar espigas y a comérselas. Los fariseos al verlo le dijeron: mira, tus discípulos están haciendo una cosa que no está permitida en sábado. Le replicó: ¿no han leído lo que hizo David cuando él y sus hombres sintieron hambre? Entró en la casa de Dios y comieron de los panes de la proposición, cosa que no les estaba permitida ni a él ni a sus compañeros, sino solo a los sacerdotes. ¿Y no han leído en la ley que los sacerdotes pueden violar el sábado en el templo sin incurrir en culpa? Pues les digo que aquí hay uno que es más que el templo. Si comprendieran lo que significa "quiero misericordia y no sacrificio", no condenarían a los inocentes, porque el Hijo del Hombre es Señor del sábado. Palabra del Señor. Gloria a ti, Señor Jesús. Queridos oyentes de Tropicana, la más bacana, y Bésame te enamora, nos encontramos en este Evangelio de Mateo, capítulo 12, con una de las controversias que acompañó a Jesús a lo largo de toda su vida pública: el hecho de verse observado por los fariseos, escribas, maestros de la ley, como un infractor, como un detractor de la ley. Pero Jesús lo que estaba haciendo era sembrando en el corazón de las personas la libertad de los hijos de Dios, mientras que para los fariseos, escribas y encargados del culto en el tiempo de Jesús, la ley se había vuelto algo asfixiante, especialmente para el pueblo de Dios. Jesús quiere mostrar que los verdaderos adoradores de Dios viven en la libertad de los hijos de Dios. Señor, ayúdame a entender este mensaje: quiero misericordia y no sacrificio. ¿Cuántos los hay, y muchos, que ponen por encima del amor a Dios sacrificios, esfuerzos personales, creyendo que solamente con su esfuerzo, con su sacrificio, Dios les escuchará, a costa de oraciones larguísimas, todas mecanizadas, consagraciones a santos, con muchos libros por leer? Señor, Señor, ayúdame a practicar la verdadera ley, el amor. Ayúdame a vivir en el perdón. Ayúdame a sembrar la justicia, la humildad, la sencillez. ¿Cuánto fariseísmo notamos hoy en nuestra religión católica? ¿Cuántos los hay apegados a normas antiguas? ¿Cuántos los hay esclavos de normas y de leyes? ¿Qué fariseísmo el que reina, Señor? Danos la paz, danos la serenidad, pero sobre todo, enséñanos a practicar el verdadero amor a ti y al prójimo. Que el Señor te bendiga ahora y siempre, en el nombre del Padre y del Hijo y del Espíritu Santo. Bendiciones a Tropicana, la más bacana, y bésame, te enamora.
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2: 6:55 en Manizales. 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
2: Bésame. 6:56 en Compa. 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

0: Vuelvo a ti, es que muchas veces los caminos de la vida nos llevan a ese lugar donde fuimos felices. Ella dijo adiós, él dijo adiós, ella se fue hacia arriba, él se fue por debajo, pero olvidaron un pequeño detalle, Alexis.
1: ¿Cuál fue?
0: Que el mundo es redondo.
1: Ah, y volvieron a encontrarse.
0: Se volvieron a encontrar. Buena canción de Manolo Otero, Vuelvo a ti. En Colombia, 7 de la mañana con 2 minutos. En Colombia, 7 de la mañana con 2 minutos. Iniciamos un nuevo bloque musical donde te estaremos presentando canciones de Eros Ramazzotti, Sergio Estivalis, Luciano Pereira, de Nelson Ned. 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Estamos con la dirección y programación de Mauro Moreno y hoy tenemos un tema del día.
1: Estamos hablando con todos los oyentes de la gran familia de Bésame Te Enamora. ¿Qué recuerdan de los años 90? ¿Qué recuerdan de la moda? ¿Qué comían? ¿Dónde iban? ¿Sabe qué estaba de moda en los 90? Saco en Manizales.
0: ¿Qué?
1: El Centro Comercial Parque Caldas.
0: Cuando se iba a comer pizza, sí. Aún estaba el puente que conectaba.
1: Sí, claro.
0: ¿Era el tercer piso?
1: No sé qué piso, pero el que pasa de la Inmaculada y el que estaba ahí sobre...
0: Sí, el que pasa sobre la carrera 22.
1: Mucho, un punto de encuentro.
0: Sí, señor. Estaba ese puente, todo era felicidad, los niños en la calle, había buena música. Uh-huh. En esa época creo que ya estaban también los Discman, ¿o todavía no?
1: ¿O todavía
0: era Walkman?
1: No, yo creo que Walkman más bien.
0: Era
1: estaba
0: Walkman.
1: De moda la pizza, como usted decía, los amigos de Betos.
0: Sí.
1: Y aquí nos escriben. Carlos está en Chile y él nos escribe. Ellos fueron los pioneros.
0: ¿Verdad? Uh-huh. Mire, pues. Entonces, la última década, bonita, la época de los desconectados, donde aún no había internet. Bueno, sí había internet, pero digamos que no era accesible para todo el mundo.
1: Exacto.
0: Y no habían redes sociales. Más bien, no habían redes sociales. El plan era salir con los amigos. Una mañana de estas, por lo menos usted en la década de los 90, ¿qué estaría haciendo en una mañana de viernes?
1: Uy, no sé, estudiando.
0: Yo también, eso sí, iba a decir, pero sí. Hay personas que estaban trabajando.
1: Sí,
0: y personas,
1: seguramente.
0: Es que tenemos oyentes de todas las edades.
1: Otros estaban durmiendo porque estudiaban por la tarde. Qué pereza estudiar por la tarde, nunca me gustó.
0: Ay, Dios mío, a mí tampoco. Ay, pero yo no sé cómo.
1: Eso no rendía.
0: No, y aparte para dormir hasta tarde y el día rinde menos, no sé. 7 de la mañana con 4 minutos, sí. Es que la gente que estudia por la tarde, uh-huh, normalmente duerme hasta tarde.
1: Sí.
0: Entonces,
1: se levantan, van a estudiar y ya se acabó el día.
0: Lo poquito que les queda de noche es para hacer tareas, a dormir y ya. Se acabó el día.
1: Sí, no.
0: La felicidad es un viaje, no un destino.
1: Muchas veces creemos que seremos felices cuando llegue ese ascenso, cuando encontremos el amor ideal, cuando compremos la casa soñada o cuando desaparezcan los problemas. Sin embargo, la vida nos demuestra que cada meta alcanzada da paso a nuevos desafíos. Por eso, la verdadera felicidad no está al final del camino, sino en la forma en que elegimos vivir cada día, disfrutando de los pequeños momentos, las personas que nos rodean y las oportunidades que aparecen en el presente. Aprender a celebrar cada paso, incluso los más pequeños, aprende a celebrar cada paso, incluso los más pequeños, y agradece lo que hoy tienes. Sonríe con más frecuencia y no pospongas tu bienestar esperando un futuro perfecto. Cuando entiendes que la felicidad es un viaje y no un destino, descubres que cada amanecer trae una nueva oportunidad para vivir con ilusión, gratitud y con esperanza. Son las 7:05 minutos. Te acompaña Bésame en la mañana.
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0: Y esa canción la hace Julio Iglesias, se llama Río Rebelde. ¿Qué es lo que más recuerdas de los 90? Cuéntanos al 300-874-6077. Hay una serie de Alexis que me gusta mucho, se llama Stranger Things.
1: Sí, buenísima.
0: Y está retratada más o menos en esa época, más de los 80,
1: sí, sí.
0: Pero me lleva a los 90, que fue la década que a mí me tocó.
1: Exacto, sale con la ropa, los juegos, estas maquinitas, todo eso.
0: Sí, señor. Es la música de Bésame en esta mañana de viernes.
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0: Canción del año 1988, el álbum titulaba Música, esta canción Nada Sin Ti de Eros Ramazzotti, y hay algo que me sorprende de esta canción.
1: ¿Qué cosa?
0: Bueno, y de la mayoría de canciones, Bésame, sí. Y es que suenan aún muy actuales.
1: Sí.
0: Una calidad de sonido impecable, un artista, el señor artista, y suena perfecta.
1: Es, ¿no?, una, y es una producción muy bien hecha, Jaco.
0: Sí, señor.
1: Y es internacional.
0: Aunque, claro, eso es de todo mundo, y es que los italianos la tenían clara para dos cosas, para cantar y para grabar, para hacer producciones musicales la tenían clarísima. Ricardo Montaner, el venezolano, él iba y grababa, ¿verdad?, a Italia.
1: Sí, sí, señor. Hacía todo su trabajo musical allá.
0: La mayoría de sus producciones fueron grabadas en Italia.
1: Claro, donde haya calidad, allá están los buenos artistas.
0: Sí, señor, de verdad que es así. Él podía darse el lujo de grabar en Italia, aunque aquí en Colombia también tuvimos una grande disquera llamada Discos Fuentes.
1: Sí, claro.
0: Una calidad de sonido impecable. Para los que conocen harto de música, dicen que Discos Fuentes fue la mejor disquera de aquí de Colombia.
1: Bueno.
0: 7 de la mañana con 14 minutos, tenemos un tema del día.
1: Hoy estamos hablando de qué recuerdan los oyentes de los años 90, y ya tenemos diferentes opiniones, Jaco, pero antes quería contarle algo. Vea, Marisol Restrepo Cardona desde Marsella siempre nos deja unos mensajes muy bonitos.
0: Tan bella ella.
1: Y hoy nos dice lo siguiente: quiero expresarles mi agradecimiento por estar presentes cada mañana. Su compañía, el entusiasmo que transmiten y la música que comparten hacen que los días comiencen de la mejor manera. Muy buen Buenos días, querida emisora Bésame Te Enamora. Que Dios los cuide, los llene de salud. Continúen guiando su hermosa labor para seguir alegrando la vida de tantos oyentes. Un abrazo con mucho cariño, siempre los mejores. Y resulta que es que Marisol, ella escribe.
0: Mire, y se le nota.
1: Y se le nota, y mire cómo escribe con todas los signos de puntuación perfectos.
0: Ella definitivamente escribe hermoso. Gracias por ese mensaje tan bonito, Marisol. Hola, Blanca Nubia Morales.
2: Señores de la mesa de Bésame, qué recuerdo de los años 90, donde podíamos corregir los hijos y donde la palabra de los padres era ley y los hijos no se le podían montar en la cabeza, donde se corregía un hijo para una persona, para la sociedad, no como un delincuente como los que hay hoy en día.
0: Ay, eso sí no extraño de los noventas. A mí me pegaban.
1: Se lo merecía. Faltó que le dieran más duro, Jaco. Claudia Milena Cardona Gómez dice: muy buenos días, gente bonita. Así como lo dice ella, nos dice: época, esa época, lo máximo. Sin redes sociales, lo mejor.
0: Hoy en día, peguéle a un chino.
1: Ay, mejor
0: me voy para bienestar familiar.
1: Se lo quitan, se mete usted en un problema.
0: ¿Usted cree que en bienestar familiar le van a dar celular, internet y todo lo que tiene aquí en la casa, todas las comodidades? Váyase, pues.
1: Y no paran bolas, ¿no?
0: Yo me voy.
1: Es bien difícil ahora, ¿no? Uno ya no puede hacer eso.
0: Mire, dice José Gustavo Obando: los zapatos gogó, los pantalones botacampana. Los pantalones botacampana me encantan. Me compré un par de ellos. No son tan botacampana como en esa época,
1: pero sí son anchitos.
0: Pero sí son anchitos, me encantan. Y los zapatos gogó, no lo recuerdo.
1: Yo tampoco, pero ya los vamos a buscar. Muestre, aquí.
0: A ver.
1: Vaya buscando mientras yo leo el mensaje de Andrea Gudelo. En los noventas, mejor época de mi vida. Estaba empezando mi juventud. Qué buenos recuerdos. Cartas, credenciales, llamadas. Ir a comer cucurucho a Chipre. Y lo mejor, una invitación, la mejor invitación, pues la ida a comer cucurucho a Chipre. Ropa de concert, que todavía existe y venden una ropa muy bonita. También de la marca Ross. Años maravillosos, claro, en esa época estaba de moda concert y Ross.
0: Sí, señor, según lo que veo aquí, es que los zapatos Gogo es una marca de tenis.
1: Ah, sí.
0: Entonces, pues según
1: esos
0: lo que...
1: no me tocaron.
0: Esos a mí tampoco me tocaron, pero bueno. 7 de la mañana con los Reebok, en esa época, claro, también eran muy famosos.
1: Uy, claro, yo aún tengo por ahí unos Reebok Plus.
0: 7 de la mañana con 17 minutos, y que es lo presumido. ¿Qué es lo que ustedes?
1: No, es que volvieron, Jaco, es que volvieron de moda y los encontré y dije, los tengo que tener. Y ahí los tengo.
0: 7 de la mañana con 18 minutos. Tú
1: negros,
0: escuchas
1: lindos.
0: Bésame y al presumido de Alexis.
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0: Y todo llega, Alexis, y todo acaba. Y el amor también es así, ¿no?
1: Sí, a todos nos ha pasado que está uno bien ilusionado y de pronto todo termina.
0: Esta canción la hace el príncipe José José, titula El Amor Acaba. 7:18 minutos. Bésame te acompaña, Bésame te enamora en esta mañanita de viernes.

Sergio Blanco Rivas, Jaco y Estíbaliz Uranga Amezaga suenan a través de Bésame, te enamora. Sergio y Estíbaliz con este gran tema, se llama Piel.

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1: 7:25 en Colombia, 7:25, hora de saber cómo fluye el tráfico en nuestra querida ciudad, en nuestra Manizales del Alma, la ciudad de las puertas abiertas. Y Alexis, hay algo que me tiene muy contento.
2: ¿Qué cosa?
1: Y es que cada día más oyentes Bésame, más amigos conductores, más de nuestra familia enamorada se suman a este reporte de tráfico y cada día más personas nuevas nos están enviando su notita de audio, nos envían su mensaje escrito y eso de verdad me llena de orgullo.

0: Y es muy importante, Jaco, porque de diferentes partes de la ciudad estábamos regados, pues, los de la gran familia de Bésame Te Enamora. Entonces es muy fácil saber cómo movernos a esta hora.
1: Sí, señor, entonces eso me hace sentir honrado y halagado. Y de verdad, gracias, muchas gracias por tanto amor, gracias por tanto cariño, gracias por siempre estar en sintonía de Bésame, gracias por opinar acerca del tema del día y gracias por enviarnos su reporte, reporte que es muy importante para nosotros y para toda la familia Bésame en general, que entran a las 8 de la mañana, estamos en hora pico y es importante saber por dónde meternos, por dónde está tranquilo, por donde de pronto no hay caos vehicular para llegar temprano a nuestros trabajos. Miren, ayer había un trancón, un accidente más o menos a esta hora subiendo de Los Cedros, sí, hacia La Fuente, uh-huh, y pues gracias al reporte de nuestros oyentes Bésame, porque era un trancón bastante largo, sí, pues los que iban para el centro o tenían que coger esa vía, pues cogieron vías alternas y llegaron a tiempo a su lugar de trabajo. Entonces gracias, muchas gracias. Alexis Flores Jaramillo y yo estamos encerrados en una cabina y nuestros ojitos en la calle son todos y cada uno de ustedes, así que si usted desde donde se encuentra tiene vista hacia a la calle, por favor cuéntenos cómo fluye el tráfico por este sector. 300-874-6077. Si hay anomalías, obviamente no las cuenta, y si todo fluye con completa normalidad, también no lo puede contar. 300-874-6077. Usted que va en su vehículo, usted que está conduciendo, usted que va como pasajero, usted que está haciendo ejercicio, que está haciendo alguna vueltica, que está trabajando, estudiando o está en casita descansando, cuéntenos cómo está el tráfico. 300-874-6077.
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1: Saludamos a Nelson Restrepo, amigo taxista, que nos deja su reporte de tráfico en el 300-874-6077.
2: Buenos días para Jaco y el presumido de Alexis Flores, oyentes de Bésame Te Enamora. Les comento, acá sector de Parque Caldas, Fundadores, Avenida Santander, por toda la Santander, hasta acá el sector de Los Rosales, tráfico fluido, normal las vías por acá en el momento.
1: La Santander fluye con completa normalidad. Gracias, mi estimado Nelson Restrepo.
0: Nelson Restrepo, que se va de viaje este fin de semana. Él tiene un gran amigo y la familia de él es muy bonita. Va con Didier para un paseo.
1: Bueno, un abrazo para ellos. José Gustavo Obando, buen día.
3: Avenida Santander, desde Panorama hasta el centro, está transitable. Hay poco vehículo.
1: Gracias, José Gustavo Obando, ya lo sabemos, tenemos el reporte completo. Ambos carriles de la Avenida Santander fluyen con completa normalidad. Un abrazo, José, gracias por escuchar Bésame Te Enamora.
0: Gustavo Betancourt también nos escribe a través del 300-874-6077 desde Terrazas de Campo Hermoso hasta el sector del centro de la ciudad de Manizales. Todo fluido y muy tranquilo, pasando por la antigua terminal y por San Andresito.
1: Bueno, bendito sea Dios. Saludito para Oscar Guerrero, que nos dice que en este momento está bastante lento el tráfico en el sector San Marcel.
0: Bueno, allá siempre es más bien complicado.
1: Más que todo a esta hora, no sé, según lo que le atribuyen es por el paso peatonal y en este momento pues muchas personas tienen citas, ajá, en las mañanas para, claro, oncólogos, también para la clínica ahí que está de en San Marcel, en San, claro, Marcel, entonces ahí está más que perfecto.
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1: Mario, buen día.
4: Bésame Manizales, muy pero muy buenos días para toda la mesa de trabajo, para Mauro Moreno y para todos. En San Marcel, entrada ahí a Ceiba Motors, colisión de dos carritos particulares, ya tránsito está, ya está ocupándose del hecho. De resto, todo bien. Por el sector de la ENEA, todo bien.
0: Mira, muchísimas gracias, por eso es el trancón. Es que bien difícil que es ese paso peatonal y además con accidente.
1: Ay, Dios mío bendito. Así que si usted tiene que ir por San Marcel, tiene que ir por Expo Ferias, pues más bien, váyase con tiempito, tenga paciencia o coja vías alternas, porque sabemos, está el punto crítico en San Marcel y hay un choque, hay una colisión ahí por Ceiba Motors. Gracias, Mario, por su reporte.
0: John Jairo Granada también nos escribe al 308-74-6077 desde el barrio Sinaí, La Carola, Mall Plaza, todo está muy tranquilo hasta ahora.
1: Camilo Díaz nos dice que desde Maltería hasta San Marcel y ya por toda la Panamericana hacia la terminal de transportes, todo fluye con completa normalidad. Un abrazo.
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1: César Ramírez nos dice, buenos días, bésame el amarillito 0539. Informa trancón sentido Autónoma Centro. Desde la Autónoma hasta el centro de Manizales, ahí trancón.
0: Bueno, Josefina Cruz también nos dice, en San Jorge fluye normal, tranquilo el tránsito.
1: Un abrazo para César y para Josefina. Y por acá está nuestro querido amigo de la Gran Caldas, Mauro Patiño. Dice que buenos días, amigo. Toda la Comuna 5 fluye con completa normalidad. ¿Cuál es la Comuna 5?
0: La Ciudadela del Norte.
1: La Ciudadela del Norte, sí. Bueno, bendito sea Dios. Esa todo es está 5. En completa normalidad uh-huh. Por allá. Eso es lo bueno de la Comuna 5, ¿cierto?
0: Sí.
1: Normalmente fluye como tiene que ser.
0: Sí, sí, y hay buen transporte porque para allá está el Cosmobús, que tiene dos rutas. Una que va para Samaria y la otra que va para Bosques del Norte.
1: San Sebastián, sí, señor.
0: Eso, todo esto. Entonces, y está la de Gran Caldas, también hay servicio de Socobuses, que ese sí es más más poquito, pues no, sí, no pasa mucho. Sí.
1: Pero también está el auto legal.
0: Sí, también.
1: Entonces, un abrazo para la gente de la Ciudadela del Norte. También está por acá Kevin Zárate, que nos dice que desde Palermo, pasando por el estadio, por toda la avenida paralela hacia el Parque Fundadores, todo fluye con completa normalidad.
0: Humberto Jiménez, desde el barrio Nogales hasta el centro de la ciudad de Manizales, todo muy tranquilo, muy sola la ciudad a esta hora.
1: Isabel López, ¿verdad? La ciudad está tan tranquila. Bueno, tenemos dos puntos críticos en este momento, desde la Autónoma hasta el centro y la colisión que está en Ceiba Motor, ahí por los lados de Espoferías más o menos.
0: Sí, señor.
1: Pero la ciudad está tranquila, mucha gente se está yendo, como el fin de semana es largo, mucha gente sacó el viernes, la gente que puede.
0: Sí, claro.
1: Y se va a un puente larguísimo viernes, sábado, domingo y lunes. Y nos dice Anderson Ladino que el centro de Manizales, desde la carrera 22 con Parque Caldas hacia la alcaldía de Manizales, todo fluye con completa normalidad.
0: César Patiño también vive en el sector de Gallinazo, dice, voy en el colectivo de Metropolitana y todo está muy solo llegando hasta la ENEA. 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
1: 7:35 nos dice Jimmy. Hola, buenos días. La Panamericana desde la cárcel hasta la entrada de Villa María, todo está normal. Gracias por su reporte, Jimmy. Gracias por escuchar Bésame.
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0: Bésame, te enamora y te acompaña en este nuevo día de sol sobre la linda ciudad de Manizales. Son las 7:43. 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
0: Llega la música de Nelson Ned a las 7:44. Iniciamos el nuevo día con solecito, un buen café, Bésame en la mañana y estas canciones perfectas para viajar en el tiempo, para viajar por tus recuerdos con los clásicos inolvidables que encuentras solo en Bésame te enamora. Estamos desde Manizales para Colombia y el mundo. 7:45. Feliz inicio de día con Bésame te enamora.

Es la música inolvidable que encuentras con Bésame Te Enamora. 7:47 minutos. Llega Laura Pausini. Suena en Bésame Te Enamora en tu mañana de viernes.

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1: 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Son las 7:51. Llega Venecia Sin Ti con Charles Aznavour. Para recordar esa música de aquel tiempo, siempre está Bésame Te Enamora. 7:52.
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1: Colpensiones presenta la hora en Bésame te enamora, 7:55 p.m.
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1: Llegamos a las 8 de la mañana con 3 minutos. Estamos disfrutando este nuevo día con mucho sol en Manizales y siempre con la compañía de Bésame te enamora.

0: Te acompañamos a las 8 de la mañana con 5 minutos en el Mundial. 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

0: 8 de la mañana con 7 minutos. Alexis, tenemos un tema del día.
1: ¿Qué recuerdan de los años 90? Nos pueden contar ya mismo al 300-874-6077.
0: Ya venimos con todas sus opiniones. ¿Qué recuerdan de música, de cómo vestían, de cómo era la vida, cómo se enamoraba, cómo se conquistaba en esta última década bonita, la década de los 90? Escuchemos a Luis Miguel, la canción No sé tú. Suena perfecta, Bésame.

0: Luis Miguel, el Sol de México en Colombia, ya son las 8:10.
1: Los oyentes de Bésame Te Enamora siguen compartiendo con nosotros esas historias. Nos cuentan que era lo que vivían en los años 90, saco, vea, café con aroma de mujer. 1994, historia de amor entre Gaviota, que era Margarita Rosa de Francisco, y Sebastián Vallejo, que era Guy Ecker. Guy Ecker, un hito del guionista Fernando Gaitán, y paralizó al país en 1994 con esa gran novela.
0: Ese papelón que se hizo Margarita Rosa de Francisco, y esa mujer era hermosa.
1: Sí, muy bella.
0: Esos ojos divinos, carita angelical. Esa novela, yo vi la retransmisión que la presentaron hace, ¿qué? 2 años más o menos. ¿La volvieron a retransmitir?
1: Sí, señor. No sabía.
0: Y sí, muy buena la novela.
1: ¿Y sabe cuál otra?
0: ¿Cuál?
1: Escalona, 1991, protagonizada por Carlos Vives, acercó la música vallenata y a la vida del compositor de todos los hogares colombianos.
0: También muy famosa, ¿no? Escalona. ¿Y Tentaciones era de los 90s o no?
1: Sí,
0: o
1: es principio de los 2000. Sí, Tentaciones también.
0: Y Padres e Hijos, que duró mucho tiempo en la televisión, pero no sé si viene desde los 90, así que yo recuerde.
1: Uy, sí, yo creo que viene desde esa época. Las Juanas, Señora Isabel, NN, La Tele, No Me Lo Cambie, mejor dicho. Grandes éxitos.
0: Sí, había uno que llamaba Sábado Espectacular. Eso.
1: ¿Ah, sí?
0: ¿Cómo llamaba ese señor? Ay, no recuerdo, pero no sé si sería los noventas, porque la niñez mía fue en los noventas, entonces yo tiendo mucho a confundir inicios de los 2000 con los noventas, pues porque cuando uno es niño, uno no tiene ni tiempo ni espacio, ¿no?
1: Sí,
0: y
1: sí,
0: menos en esa época, que no habían celulares, que no había el internet y todas cosas. Bueno, sí lo había, pero no era para todo el mundo. Milena González Correa en España dice: buenos días, Bésame, de acuerdo al tema de hoy, en los 90 estaba muy niña y me gustaba montar en patines por todas las calles. Me iba desde el barrio San Joaquín, que era el barrio donde vivía, hasta el barrio El Bosque. Montaba en patines por la Plaza de Toros. En fin, una época muy bonita. Parecía que no había tanto peligro. Qué hermosa época donde éramos felices y no lo sabíamos. Muchas gracias, Bésame, por trasladarme a esa época tan especial. Un abrazo inmenso.
1: A ti por compartir con nosotros pues tus recuerdos. Carolina Ramírez en La Celia Risaralda también nos envía su nota de audio que dice: Caro, a esta hora, buenos días.
2: Muy buenos días, Jaco, Alexis. ¿Qué me acuerdo yo de los años 90 cuando existían el televisor blanco y negro? Cuando había esos canales que es que Canal 1 y Canal A. Cuando había esos teléfonos de teclado, y ahorita pues hay muchas cosas con los otros celulares. En otros celulares hay mucho internet, WhatsApp, y cuando a la época que yo me acuerdo habían sino esos celulares de tecladito. Dios los bendiga. ¿Ves?
1: Amén, Caro, muchísimas gracias. Janet Jiménez desde Canadá nos dice: desde Canadá lo que recuerdo mucho de los noventas es el tiempo en la universidad y las rumbas con mis compañeros.
0: Un abrazo para todos ustedes que están escuchando Bésame en este momento. Y por acá está a Mario, ya leímos su nota de audio. Y dice por acá Andrés Toro: hola, familia Bésame, buenos días. Yo soy de los 90, pero también recuerdo cerca de esos años que cuando llegaba el Niño Dios se veían los niños con los juguetes en la calle, con bolas, trompos, bicicleta. Qué época tan hermosa esa.
1: Claro.
0: Con la inocencia del Niño Dios.
1: El 25 salíamos todos a estrenar.
0: A cachaquear, sí, señor.
1: Claro.
0: Y a jugar con lo que nos trajo el Niño Dios, con los
1: a
0: balones.
1: A compartir con los demás.
0: Claro. El que más plática tenía, pues el Niño Dios les traía una bicicleta.
1: Un Nintendo, mejor
0: el
1: dicho.
0: Nintendo, sí. Ay, qué época tan bonita que jugamos el Atari. Recuerda que esa época
1: estaba... Allá va duro eso los dedos.
0: Y en esa época alquilaban videojuegos. Usted iba a una, ¿cómo se llama eso? Pues un local donde era para alquilar videojuegos. Yo me acuerdo que en mi época 5 minutos valían 100 pesos, 10 minutos valían 200, media hora valía 500, la hora valía 1000.
1: Ay, Dios vea. Buenito recuerdo. Ramiro Villada, Alexis y Jaco y familia de Bésame Te Enamora. Muy buen día, gracias por madrugar a saludar a Arauca, mi lugar de residencia hace ya rato. Bienvenidos. ¿Cuándo será que está? Cuando quieran estar aquí, nos dice él. De los 90 recuerdo los primeros celulares que eran unas panelas más grandes que los equipos de radio del ejército, pero ¿quién no quería tener uno? Y los parques eran para llevar los niños a jugar, ahora son para sacar la mascota a pasear. Eso me da tristeza, dice Ramiro Villada.
3: Me acuerdo de fiebre de sábado por la noche.
1: Sí, buen recuerdo también.
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0: ¿Y tú qué recuerdas de los 90? Qué buena década es, una década que fue la mejor de la historia, ¿no? Pues la última de las décadas buenas fue la década de los 90. 8:16, escuchemos a Miguel Bosé, Eres todo para mí. 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

0: 1968 y Giacomo Monti da a conocer este gran tema, Amor Desesperado. Lo recordamos hoy a las 8:19 en Bésame Te Enamora.
1: Amor

0: Había menos pantallas y más convivencia familiar, y la televisión reunía a todos frente a un mismo programa. Compartir la mesa, conversar, visitar a los vecinos era parte de la rutina diaria, fortaleciendo vínculos familiares. Normalmente había un televisor por familia, este televisor estaba en la sala y todos se hacían en la sala. Hoy cada uno tiene su televisor y todos se van a ver su serie y ya el comedor ni se usa.
1: Y ese televisor tenía patas y el control remoto tenía dos pies.
0: Sí, señor, y era el niño más pequeño.
1: Sí, el más chiquito era el que le tocaba cambiar.
0: Vaya, cámbielo.
1: Súbale, bájele, mejor dicho. Ay, o mueva la guadua en el patio para que la antena de aire le coja bien.
0: Porque, sí, señora, ay, y entre más alta la guadua, cogía y más canales. Y sí, no se movió. Sí,
1: claro, porque la guadua había que asegurarla o se giraba así solita.
0: Ay, sí, pero por un milímetro se perdía el canal.
1: Claro, se perdía ahí lo más bueno. Los recuerdos se guardaban en álbumes, no en la nube. Las fotografías se revelaban en papel y se esperaban con emoción. Cada imagen tenía un valor especial porque no existía la posibilidad de tomar cientos de fotos en un solo día y tampoco había la posibilidad de venga, yo la miro, tomemos otra, esta no me gustó, quede feo, quede linda.
0: Eso sí,
1: no.
0: Quedó movida. La que quedó, así quedó. Quedó, cierto. Por eso todos tenemos fotos borrosas, movidas. ¿Recuerda usted que había unos tubitos que usted ponía ojo y ahí se veía la foto como una lupa?
1: Sí, sí, uno metía hormiguitas también y veía cositas ahí. Había rollos de 12, 24 y 32.
0: Metía hormiguitas. Este sí es muy malo, Alexis. La paciencia era una habilidad cotidiana, y es que si alguien no contestaba el teléfono, simplemente había que esperar. Que esperar, no existía la presión de responder un mensaje al instante, lo que reducía parte de la ansiedad asociada a la comunicación permanente. Hoy en día, si usted no le contesta a su novio, a su novia, a su esposa, ¿usted dónde está? ¿Es porque con quién está? ¿Por qué no me responde? En esa época, pues solamente estaba el fijo, y si la persona había salido, no, pues don Alexis, déjele la razón a Valeria, sí, por favor, que yo la llamé para que me vuelva la llamada.
1: Exactamente, o si uno ahora coge el celular, ya se van poniendo bravas las personas. ¿Usted por qué está cogiendo el celular?
0: ¿Y usted por qué no me dedica tiempo a mí? ¿Por qué coge el celular? Es que estamos usted y yo. Si ¿O qué es más importante que el celular?
1: Si el celular es mío y yo pago mis datos, pues yo lo puedo coger a la hora que quiera. La tecnología avanzaba, pero todavía no dominaba la vida. Los videojuegos y el Walkman, el Dixman y los primeros computadores despertaban mucha curiosidad, pero no reemplazaban el contacto cara a cara ni las actividades al aire libre.
0: Sí, señor, y es que esta nostalgia tiene una explicación científica, y es que según la psicología ha encontrado que la música, los olores y los objetos de la adolescencia y de la juventud activan mucha fuerza en la memoria autobiográfica. Por eso, escuchar una canción de los 90 puede transportarnos en segundos a un momento específico de nuestra vida.
1: Y todos disfrutamos, Jaco, ¿sabe cómo se llaman lo que usted decía, las fotografías?
0: ¿Cómo?
1: Telescopios, visores.
0: Los telescopios, sí, señores.
1: Todavía yo tengo una por ahí, sí.
0: ¿Y tiene fotico ahí,
1: sí,
0: o tiene hormiguitas?
1: Sí, tengo una foto de mi mamá y de mi papá y cuando se casaron, muy lindos.
0: ¿Y aún mete hormiguitas?
1: A veces saco la foto y meto arañitas. Pues uno de niño se veía curioso y le veía ahí las paticas y luego la soltaba.
0: Sí, señor, y los años 90 dejaron una enseñanza que sigue vigente. Nos recuerda que la felicidad no dependía de tener el celular más moderno ni de conseguir más seguidores. Muchas veces estaba en una conversación sin afán, una tarde jugando con los amigos, o una canción en la radio, o una carta que era escrita con el corazón. La sabíamos doblar en esa época. Ajá. Y le echábamos perfumito y se la entregábamos, o se la enviábamos con un amiguito o una amiguita a esa persona que nos encantaba.
1: Dígale que saludes, que lo mismo.
0: Ya, si le dijo que lo mismo,
1: coronó.
0: Va bien, va bien. Vamos bien. Si le dice un saludo, no se le niega a nadie.
1: Que gracias. Dígale que gracias.
0: No, 8:25.
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0: A mí sí que me decían eso, ¿no? Dígale que gracias. No.
1: ¿Y ahora?
0: Ya, igual.
1: Diga la verdad.
0: 8:26 minutos. ¿Qué digo?
1: Vente la verdad.
0: No, yo no soy el soltero más cotizado de Manizales.
1: Yo tampoco. Usted es Nelson. Sí lo es. Nelson Restrepo.
0: Él es Camilo Sesto en Bésame.

0: Vivir o morir, sea lo que sea, pero contigo. ¿Quieres ser mi amante? Buena canción de Camilo VI en Bésame, te enamora. En Colombia 8 de la mañana con 30 minutos, en Colombia 8 con 30 minutos y estamos listos porque el próximo viernes 14 de agosto, Dios mediante, estaremos en la discoteca Moliendo Café disfrutando de una noche increíble con las divas de la balada. 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
0: Bésame. 8 de la mañana con 31 minutos, en Colombia 8 con 31. En los 90 también conocimos a Madonna, Paulina Rubio, Cristina Aguilera,
2: uy, sí.
0: Thalía.
2: Sí, claro.
0: Grandes exponentes del pop latino. Y en este 2026 escuchamos a Paulina Rubio con El Último Adiós. 8 con 32, Bésame, te enamora, te acompaña.

0: El último adiós, y tanto va el agua al cántaro que hasta el final se rompe y ya uno dice no más. Esta vez sí es la definitiva, esta es la definitiva, este sí es el último adiós.
1: Ay, Dios, Dios, Dios, decir adiós duele mucho, Jaco, pero también da mucha tranquilidad cuando hay que hacerlo.
0: Sí, duele, duele mucho, pero con el tiempo uno va a superar. 8:36, tenemos un tema del día.
1: Estamos hablando de qué recuerda usted de los años 90, y José Luis Giraldo nos dice: yo soy de un poquito antes, soy del 74, pero recuerdo los 80s y 90s, que eran épocas donde los niños vivían en inocencia y nos divertíamos con cualquier cosa en la calle, con un palo y una llanta vieja era suficiente para disfrutar. Claro, uno se iba rodando la llanta con el palo.
0: Con el palito, sí.
1: Le iba dando como... bueno, le iba empujando.
0: ¿Y usted iba a fincas donde la llanta de un carro o de una moto era un columpio?
1: Sí, claro.
0: Se hacía un columpio y no importa que haya sido de los 70s, 80s, de hecho disfrutaron más los 90s, porque los que nacimos, ajá, por lo menos yo nací en los 90s, yo nací en el 91,
1: sí,
0: y pues a mí me tocó ya el final de los 90s, pero ajá, lo disfruté mucho y un pedacito del principio de los 2000.
1: Bueno, está bien, Jaco, también nos dice él: una tapa y una cáscara de naranja y un mapa de Colombia dibujado en la tierra, el grupo de amigos jugando en las calles y las buenas normas y principios con los cuales nos criaron. En torno a la música, recuerdo Extra Impactos viejitos y música a la carta. Eran un gran éxito, claro.
0: Sí, señor. María Mercedes López Jiménez del Alto Porvenir, buen día.
2: Buenos días, señores. Besa. Yo recuerdo que teníamos un televisor de cuatro patas en blanco y negro.
0: Y de madera,
1: sí.
2: Y eso a cada rato había que moverlo, había que... como que golpearlo, no sé, para que se viera la imagen, porque se veía, a rato se veía y otra vez se veía todo lloviznado, se perdía la imagen, pero grande.
0: Y eran de tubos.
1: Eran de tubos, sí.
0: Sí, señor. Por acá está el Piero. Hola, Germán Osorio, buen día.
3: Hola, ¿qué tal, muchachos de Bésame? Un gustazo enorme, yo me llamo Piero. Extraño de los años 90 tantas cosas, pero las que más extraño son los CDs y los cassettes. Y de hecho viví mucho tiempo de la venta de este sistema de la música que venía grabado en los CDs, y también yo grababa los cassettes. Y
0: cuando uno quemaba los CDs,
1: sí, claro,
0: y grababa los cassettes desde la emisora.
1: Exacto.
0: Cruzando dedos para que el locutor de esa época, para que Alexis no hablara, para que Alexis no hablara sobre la canción, que no la tiraba.
1: Ya ve que cuando eso no se usaba mucho pisar las canciones y tampoco como trabajar sobre el intro.
0: ¿No?
1: No, se dejaban casi libres.
0: Eso es algo más nuevo, es de ahora.
1: Sí, pues de hace ya que digamos unos 15 años, algo así, Jaco.
0: Antes. ¿Desde que los computadores?
1: Sí, sí, uno hablaba sobre la cortina y dejaba la cancioncita completa, pues en algunas partes.
0: Pero no faltaba el Alexis que llegaba y pisaba el intro y ¡ay! Me dañó la grabación.
1: Claro, le quedaba uno ya mucho a esperar que le volvieran a poner la canción que estaba de moda y se demoraba, pues no la ponían a la próxima hora, se demoraba un poquito.
0: 8:39, escuchas Bésame.
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0: Él es Sandro de América, quiero llenarme de ti. 8:40, Bésame.

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0: Quiero llenarme de ti. Esta canción la hace Sandro, se llama Quiero llenarme de ti, porque al contrario sonaría raro.
1: ¿Cómo?
0: Quiero llenarte de mí.
1: Ah, sí, claro, sonaría muy diferente.
0: Sí, sonaría, cambia completamente el sentido.
1: 8:42. Bésame, te enamora y te acompaña, Jaco. Y vea, llega el fin de semana. Deje de ser tan malicioso. Se puso rojo, vea, ahí está el poeta todo rojo. A esta hora en Bésame, te enamora. Gran saludo para todos los oyentes de Bésame, para las mujeres bellas, mujeres hermosas, las amas de casa, las trabajadoras, las policías, las enfermeras, mejor dicho, para todas las mujeres que constantemente se comunican con nosotros y nosotros vemos que tienen unas uñas espectaculares. 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Vea, ya se le quitó el color rojo que tenía Jaco.
0: 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Y los noventas también, ese amor de estudiantes. Roberto Jordán, en Bésame.
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0: Amor de estudiante, qué linda canción de Roberto Jordan, una canción que nos lleva a nuestra adolescencia, a muchos a los 90s, a los 80s, cuando tuvimos nuestra primera novia, nuestro primer novio, y ese amor que era inocente, un amor que era puro, un amor de estudiante.
1: Clásicos inolvidables que compartimos contigo a través de Bésame, te enamora, y hoy estamos hablando de qué recuerdas de los años 90. Y por acá nos dice Alejandra González, yo de esa época recuerdo el burro que se hacía de guadua, que no tenía uno dónde prenderse y cuando se caía uno al piso se iban todos. Cuando se caía uno se iban todos al piso, y también los zancos que se hacían con tarros de leche Klim.
0: Qué época tan bonita. ¿Usted recuerda del alumbrado del 7 y el 8 de diciembre que recogíamos parafina y hacíamos diablitos?
1: Claro, en otras que quedábamos sin pestañas.
0: Sin pestañas. Se llamaba la quema del diablo.
1: Con
0: saliva. Uno para allá echándole saliva a la tapita de gaseosa.
1: Y eso echaba una llamarada gigante, aún la hacen.
0: Dice para acá Fernando Augusto Castaño: cada vez que escucho las canciones de los años 90, vuelvo a sentir que la vida era más simple. Tal vez no era perfecta, pero estaba llena de detalles que hoy siguen haciéndome sonreír. Yo siento que en los 90 el tiempo no corría tanto.
1: Era más lento todo.
0: Yo siento que en esa época el tiempo era más lento. Es que hoy en día el tiempo va a mil. Mire, hace poco estábamos celebrando 31 de diciembre, 24 de diciembre, y mire, ya es julio, ya es 17 de julio.
1: Ya pasamos la mitad del año, Jaco. Ya falta más de lo que llevamos.
0: Pues no vayamos tan lejos. Ajá. Hace muy poco entró como presidente Gustavo Petro, y ya el próximo 7 de agosto se posesiona el nuevo presidente Abelardo de la Espriella, y ya el 20 de julio, que es el lunes, se posesiona el nuevo Congreso y el nuevo Senado.
1: Uy, Jaco, ya las cosas van muy rápido.
0: El tiempo va rapidísimo, de verdad que sí.
1: Bueno, Jaco, llega el fin de semana y el domingo es la final de la Copa del Mundo de la FIFA 2026.
0: Sí, señor, en el año 98 fue en Francia.
1: Ah, para que vea, ¿usted a quién va a apoyar, a Argentina o a España?
0: Es que yo no soy mucho de fútbol, pero yo soy el que gane, con el que gane hoy.
1: Pues el que juegue mejor, pero la verdad, a mí anteriormente uno veía jugar a Argentina y decía, no, pero es que esto, pero es que lo otro, y siempre nos ganan, y bueno, y nos arruman, pero es que le meten muchas ganas, Jaco.
0: Sí, señor.
1: Son muy buenos.
0: Perdiendo y voltean todo.
1: Mejor dicho.
0: Hay personas que dicen que el arbitraje, pero pues el arbitraje tampoco es que les ayude. Pues sí, les ayuda, no sé. Bueno, no quiero hablar de eso. Más bien hablemos de que ya ha acabado este programa, ya llega Mauro Moreno. Sí. Y pues nos encantó acompañarte en Bésame en la Mañana.
1: Y también vendrá Andreita Quintero, y a la una de la tarde vengo para acompañarlos con los clásicos inolvidables de Bésame, te enamora. Muchas gracias por participar con nosotros. 308-74-6077, ahí queda la línea para que sigan comunicándose.
0: Y los dejamos con esta canción de Miguel Gallardo, se llama Y Apago la Luz. 8:49, abrazos y bendiciones para todos y cada uno de ustedes. Que la música de Bésame te acompañe siempre.

La música de Miguel Gallardo a través de Bésame, te enamora. Viene una gran canción en exclusiva a través de Bésame, te enamora. Amor de los noventas, nueva canción con la agrupación colombiana Bacilos. Con este gran tema recordamos cosas que habíamos vivido, grandes éxitos inolvidables a esta hora a través de Bésame, te enamora. Y con esta canción volvemos a los años noventas, a esas cosas lindas.

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1: Bésame. Atrás se queda el programa más escuchado de la radio en Manizales, de los programas de la mañana, Bésame en la Mañana, con Jaco y Alexis, que siempre nos entretienen, nos ponen temas divertidos, nos ponen a pensar, pero sobre todo hacen que nuestras mañanas sean agradables y llenas de las baladas inolvidables. Después de Jaco y Alexis con Bésame en la Mañana, y que además se despide por esta semana y regresa el martes, sé que lo van a extrañar, pero aguanten ahí estos tres días que regresarán nuestras estrellas de Bésame el próximo martes a las 6 de la mañana para presentar Bésame en la Mañana. Pero nos van a dejar con música, o nos quedamos con música. De la lista de canciones que tengo en esta hora, todas son programadas por ustedes durante Bésame en la Mañana, así que voy a cumplir. Voy a cumplir, voy a recibir este listado y voy a darle la mejor disposición para que queden felices nuestros oyentes. Soy Mauro. Un abrazo, saben que los quiero un montón y que me encanta poder saludarlos en esta mañana de viernes, fin de semana soleadito, caluroso, y tendremos un puente festivo con 24 horas al día de inolvidables.

clásicos que se roban nuestro corazón, como esta canción de Orlando Netti, el argentino que canta Recién te conozco y te quiero.

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1: Oscar de la Fontana y esto que se llama Él no sabe que fuiste mía. Canciones inolvidables del recuerdo de viernes de fin de semana de Bésame, de tu corazón, de tu vida, de tus recuerdos que solo y únicamente suenan aquí. 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

0: Sonaban Los Diablos, Un Rayo de Sol, canción muy de fin de semana, quien Bésame te enamora. 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
0: La sensual Perla llega con esta canción que se llama Comienza a amanecer a la programación de Bésame te enamora. Es viernes, arranca el fin de semana, puente incluido, y aquí estarán tus disc jockeys de Bésame, llevándote música, compañía y cercanía con los mejores momentos de tu vida. Las baladas clásicas e inolvidables de Bésame.

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0: Lo que sonaba le pertenece a José Augusto y se llama Yo no sé qué hacer. La preciosidad que está cantando allí es Tormenta. Tormenta la original. 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
0: Tormenta estará acompañada de la mejor versión de Yo me llamo del programa de Caracol Televisión de Yo me llamo Ana Gabriel. Es increíble el show de Yo me llamo Ana Gabriel en vivo, no se lo pueden perder. 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

Leo Dan aparece con su música y hay ocasiones en donde hay gente que no esperábamos que llega para bien y para mal. Los que llegan para bien mejoran y hasta solucionan tu vida. Los que llegan, entre comillas, para mal, también llegan para enseñarte algo, para ponerte a prueba por algo. Aquí está Leo Dan. Tú llegaste cuando menos lo esperaba.

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1: Técnicamente no ha acabado la hora de las 10 de la mañana, pero para Bésame es mi segunda hora, no solo de éxito, sino también de poderlos acompañar. Arrancábamos este bloque de canciones con Toco Madera de Rafael y también Enamorada de ti de Daniela Romo. Dos buenísimas canciones que me van a ayudar a seguir con la música porque tendré buenas recomendaciones durante esta hora de canciones. Tendré éxitos de los que todavía no he tocado, pero que ustedes sí ya pidieron. Y aparte de eso, les voy a recordar, les voy a reavivar también la llama del amor pasado, pero de manera positiva. No van a sufrir, no van a tener tusa, al contrario, se van a acordar de lo bueno y sobre todo de la música, donde estamos seguros que todo tiempo pasado sí fue mejor.

Estás en compañía de Bésame, lo que sonaba lo hacen Los Bríos y es un clásico inolvidable que se llama Porque Estás Enamorada, de esas canciones que ustedes solicitaron a través del WhatsApp de Bésame desde muy temprano, incluso desde Bésame en la mañana, y aquí están sonando con todo el cariño para ponerme al día con todos ustedes. 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La espectacular Ángela Carrasco para seguir con la música aquí en Bésame. Esto se llama Ahora o Nunca.

Es el corazón partido de Alejandro Sanz a las 10 de la mañana, 16 minutos, cuando llego con nuevas recomendaciones para ti. 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Aquí está Camilo VI, una canción que llega al alma en esta maratón inolvidable del fin de semana del Puente de la Independencia Colombiana. Hasta el final se llama esta canción.

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1: El precioso silbido del inicio de la canción Piénsame de Raúl Santi nos acompaña a esta hora aquí en Bésame, te enamora. Soy Mauro y estoy feliz de poder tener esta maratón de canciones. Tantos éxitos uno detrás del otro y apenas es viernes. Lo que queda para el sábado, domingo y lunes será espectacular. Aquí en Bésame, y es para ti.

Ya son las 10 de la mañana, 23 minutos, y llegó el momento de más recomendaciones. 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Aquí está Silvana Di Lorenzo, una voz preciosa, una energía única en esta canción que se llama Hay que salvar nuestro amor. Y hoy en día pensamos más en abandonar que en salvar, por eso retomar la senda antigua del amor también es uno de los objetivos de Bésame.

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1: La música es de Alex Ubago y esta canción es una de las más preciosas del pop latino que llega a la programación de Bésame. No es nueva, hace parte también de los sonidos inolvidables y se llama Aunque no te pueda ver. Alex Ubago aquí en Bésame.

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Esto que suena de fondo marca el regreso de la agrupación Bacilos de Jorge Villamizar con un sonido más actual, más fresco, un poco quizás de merengue latino. Y esta canción se llama Amor de los 90. Escúchenla porque en serio es el regreso de Bacilos, que vendrá con su fiesta, con sus baladas y con todo lo que nos tiene acostumbrados. Y por ahora, Amor de los 90 es una historia que se cuenta aquí en Bésame.

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1: Una voz que te enamora y te acompaña, Andrea Quintero en Bésame te enamora, dirección programación de Mauro Moreno. Aquí estamos con ustedes, feliz viernes para todos, un viernes bonito, viernes con mucho sol y viernes llenos de buena energía, porque a veces, aunque el corazón llore, tenemos que sacar la sonrisa y la buena energía siempre, porque no podemos dejar que las dificultades, las tristezas o las angustias nos achicopalen. Hay algo curioso en el corazón humano: a veces suplicamos una segunda oportunidad cuando somos nosotros quienes fallamos, pero nos cuesta ofrecerla cuando el error viene de alguien más. Todos nos equivocamos, aprendemos y cambiamos. Si alguna vez hemos deseado que nos miren con comprensión en lugar de con juicio, también vale la pena preguntarnos si estamos haciendo lo mismo con los demás. Dar una segunda oportunidad no significa olvidar lo que pasó ni permitir que nos lastimen de nuevo. Significa reconocer que las personas pueden crecer, madurar y escribir un capítulo diferente. Y si decides no darla, que sea por cuidar tu paz, no por alimentar tu rencor. Al final, la vida tiene una forma curiosa de enseñarnos que la misma misericordia que un día pedimos puede ser la que mañana alguien más necesite de nosotros. 11 de la mañana, 8 minutos. Bienvenidos a una hora más de éxitos, de canciones inolvidables. A Bésame te enamora.
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1: Y no podría ser otra de la que ustedes estuvieran sintonizando, tiene que ser esta, Bésame, te enamora. 11 de la mañana, 15, aquí está Chayanne, Me enamoré de ti. Eso sí, que no te quepa duda de eso. 11:15.

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1: Seguimos a esta hora disfrutando de las inolvidables en Bésame, te enamora. Aquí llega a las 11 de la

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1: Las 11 de la mañana, 30 minutos. El sentido de la vida no está en tenerlo todo, sino en valorar a cada persona y cada momento, aprender de las dificultades y compartir amor y bondad. Al final, las huellas que dejamos en el corazón de los demás son los que dan verdadero significado a nuestra existencia. Aquí está Maía a las 11:30. Se me acabó el amor.

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0: Como para la cereza del pastel, llega a la programación de Bésame Te Enamora esta canción que hace Franco Simone, se llama Respiro, a las 11:40 en Bésame Te Enamora.
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1: Las baladas que nunca olvidamos suenan en Bésame, te enamora, en la voz de José Luis Perales. Compraré.
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0: Comenzamos una hora más de música de éxitos al mediodía en Bésame te enamora. A las 12 del día, 12 minutos, les comparto esta reflexión. Hay amores que terminan o que no terminan mejor por falta de sentimientos, sino porque la vida, las circunstancias o el momento no les permiten caminar de la mano. Es duro aceptar que dos personas pueden amarse profundamente y aún así no poder estar juntas, pero el verdadero significado no siempre se mide por el tiempo compartido, sino por la huella que deja. A veces amar también significa respetar esos caminos que cada uno debe recorrer, aunque eso implique hacerlo desde la distancia. No todos los finales hablan de desamor, aunque son la prueba de que dos corazones hicieron todo lo que pudieron y aún así el destino les pidió soltarse. Y aunque duela, ese amor no desaparece, se transforma en un recuerdo que acompaña, en una gratitud silenciosa y en un deseo sincero de que el otro encuentre paz y felicidad. 12 del día, 13 minutos, escuchan Bésame te enamora con Las Inolvidables.
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0: Y aquí está esta canción de Mijares, No se murió el amor, 12-13. Bésame te enamora, dirección, programación, Mauro Moreno, Andrea Quintero con ustedes.
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Hay varias canciones que me gustan de este gran artista, es Elio Roca. Esta canción es del año 1973, un clásico, una inolvidable como tú. Para que no me olvides, se llama esta canción, 1225. 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

Dirección Programación de Mauro Moreno, Andrea Quintero con ustedes a esta hora, al mediodía, en Bésame, te enamora. El amor sin condiciones no exige perfección, no pone precio a los errores ni mide lo que recibe a cambio. Es la decisión de permanecer con respeto, con comprensión y con sinceridad, incluso cuando la vida presenta desafíos. Amar de esta manera no significa aceptar cualquier cosa, no, sino elegir cuidar, apoyar y valorar a la persona sin perder la propia dignidad. El amor más profundo nace de la libertad. Crece con la confianza y florece cuando se entrega con el corazón, sin esperar recompensas, pero siempre con mutuo respeto. El amor, el amor. En Bésame, te enamora, disfrutamos a esta hora de grandes canciones. Viene precisamente un éxito muy lindo a esta hora con Juan Pardo. Esto se llama Mi Guitarra. Inolvidables a esta hora en Bésame, te enamora.

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1: Avanzamos en este mediodía precioso, soleado, lindo y hermoso, porque viene este fin de semana con puente festivo incluido, con el próximo lunes 20 de julio celebrando nuestra fiesta de independencia. Por favor, a sacar sus banderas que representan la libertad de nuestro país. Aquí está Roberto Carlos Vicente Fernández, aunque mal paguen ellas. ¡Ay, Dios!

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2: Es viernes 17 de julio, es la 1:05 p.m. y aquí estamos compartiendo contigo todas esas canciones que están llenas de recuerdos, de muchos sentimientos, éxitos de Dani Daniel, Nicola Di Bari, viene Diego Torres, Nilton César y muchísimos artistas más, obviamente también con las preciosas voces femeninas que siempre nos acompañan en la programación bonita de Bésame te enamora, esa que hace Mauro Moreno y que te presenta Alexis Flores Jaramillo a esta hora. Inicia el fin de semana y aquí estamos compartiendo contigo. Además, si vas a viajar este fin de semana, te vas de paseo de pronto para otra ciudad o estás llegando a la ciudad de Manizales, te damos la bienvenida y los que van a viajar, pues les pedimos el favor que nos inviten. Llévennos con ustedes a donde sea que vayan con la maravillosa aplicación de Bésame te enamora. Si ustedes ya la tienen, saben que es espectacular porque tiene una conexión muy estable, un sonido maravilloso y desde cualquier lugar del mundo ustedes se conectan con nosotros con esta aplicación y también ingresando a www.besame.fm. Ahí eligen la ciudad de Manizales y para Manizales y Caldas estamos en la frecuencia 91.7. Muchísimas gracias por estar aquí con nosotros. Gracias por ese apoyo que nos brindan, por los saludos, por los cafecitos, por los abrazos, por todo lo que nos envían a través del 300-874-6077. Somos una gran familia, la gran familia de Bésame te enamora, los que disfrutamos de los clásicos inolvidables. La tarde avanza, pero los éxitos nunca, nunca se detienen a través de Bésame te enamora. Te acompañamos en las mañanas, en las tardes, en las noches, a cualquier hora, con el sonido de los clásicos inolvidables, 1:07. Este gran tema se llama Gloria. Vienen muchos artistas, quédense aquí con nosotros, disfrutando de la música bonita, llena de recuerdos que encuentras solo en Bésame.

llega la música de Nilton César a la 1:16. No tienes perdón. Clásico inolvidable que hace parte de esta tarde romántica en Bésame.

Estamos a la 1:22 PM. Estábamos disfrutando la música de Yuri. Ahora llega Dani Cauche. 1:22 PM. Bésame te acompaña. Dios.

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Llegamos a la 1:29 PM. Bésame, te enamora y te acompaña en el inicio de este nuevo fin de semana con la música de Antonio de Jesús. Desde México llega con este gran clásico inolvidable del año 1985. Aquí está Déjame Ser, 1:30 PM en Bésame.

0: Llegamos a la 1:37. 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
0: Llega la música de Juan Bau a la 1:38. Aquí está este gran tema, Acaríciame, suena en Bésame, te enamora.

0: Los años pasan, pero estos grandes éxitos no envejecen, siguen sonando con muchísima fuerza en nuestro corazón porque acompañan nuestros recuerdos. Una de la tarde con 51 minutos y han notado que ya nadie escribe cartas con perfume, ya nadie dibuja un corazoncito, ya no hay tantos detalles bonitos, ya nadie llama a dedicar una canción precisamente de algo así. De ese tema viene una continuación que vamos a escuchar y que vamos a disfrutar. La hace la agrupación colombiana Bacilos, que regresa con música nueva y es un clásico, ¿no? Pero sí es una canción que está llena de muchos sentimientos y de cosas bonitas. En exclusiva suena a través de Bésame, te enamora, este gran éxito.
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0: Amor de los 90 se llama esta gran canción, la hace Bacilos, para que ustedes le pongan cuidado, para que recuerden viejos amores con este gran tema a esta hora.

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Tus recuerdos los acompañamos con estos éxitos inolvidables. Música de Sabú, de Fórmula 5, María Conchita Alonso, Basilio y muchísimos artistas más están presentes en tu viernes romántico con Bésame, te enamora.

2:14. De pronto recuerdas dónde estabas o qué, a qué te dedicabas o con qué persona estabas cuando escuchaste esta canción por primera vez. La hace Dino, se llama Decídete por mí, y en Bésame te regalamos el pasaje de vuelta a esos recuerdos inolvidables. Acompáñanos en esta tarde romántica de viernes.

Grandes melodías que nos abrazan el alma si estás buscando un refugio en medio de la rutina para finalizar esta semana de trabajo, pues aquí está Bésame, te enamora, lo encontraste, estamos en la frecuencia 91.7 en la página también www.besame.fm. Ahí eliges la ciudad de Manizales y encuentras el sonido de tus recuerdos. Y con la aplicación de Bésame te enamora, donde haya un corazón enamorado, en cualquier parte del mundo puede estar conectado con Bésame. Junto a ti.

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La tarde avanza, son las 2:30. 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Tanto, tanto amor, música con Basilio a las 2:32. El fin de semana inicia, pero los clásicos inolvidables están listos. Mauro Morelo los tiene listos para compartirlos contigo en este fin de semana con Festivo.

Acompañamos tu tarde con la música de Luis Fonsi a través de Bésame Te Enamora. 2:44, los éxitos no se detienen y ustedes siempre continúan ahí acompañándonos a través del 300-874-6077. Juntos disfrutamos de esta tarde romántica de muchos recuerdos con música de Rocío Jurado. 2:45, este gran tema se llama Como una ola. ¿Lo recuerdas en Bésame Te Enamora?

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1: 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Te informa la hora en Bésame te enamora, 2:49 minutos.
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0: Alexis Flores y quien les habla, Mauro Moreno, estamos al aire en Bésame, te enamora en este viernes, fincito de semana, pasándola bastante bien y sobre todo entendiendo que es puente festivo, que este resto de viernes, no sé si ya saliste de trabajar o lo que queda lo vas a disfrutar con Bésame, o si ya estás descansando o si estás en otro país y estás esperando a que llegue el sábado en la madrugada, no sé. En Colombia son las 3:10, donde estés, no sé qué hora sea, pero lo que sí te puedo decir es que aquí en nuestro país viene el grito de la independencia, la celebración del 20 de julio, este próximo lunes, con desfiles, conmemoraciones y una cantidad de cosas. Nosotros estamos acuartelados, musicalmente hablando, con las inolvidables del corazón. Vamos a tener 24 horas al día durante todo este puente festivo de música que te enamora con los artistas que derriten tu corazón.
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0: Aparece Pablo Alborán de España. Esta canción se llama Solamente tú. Música que llega al alma, sonidos que siempre te enamoran aquí en Bésame, tu emisora favorita de todos.

Regresamos mucho más en el tiempo. Esta vez Sandro aparece con esta preciosa tonada. Se llama Con los ojos del recuerdo y yo estoy aquí también para recordarte que tú eres lo más importante que tiene Bésame, que te agradezco montones por tu sintonía y que esta música tan seleccionada es exclusiva para ti. Te queremos mucho.

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1: José José, esta canción se llama Basta. Nuestro recorrido musical no para en Bésame, te enamora. ¿Sabes lo que digo?

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el monstruo de la canción, llegando en este viernes, fin de semana, puente incluido, música espectacular en tus oídos. Es Bésame, esto se llama Que Sabe Nadie. En secreto.

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Llegó el momento de las recomendaciones aquí a Bésame Te Enamora. 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

Roberto Carlos llega con su preciosa melodía. Esta canción se llama Cama y Mesa. Dicen que el amor perfecto se complementa en todos los aspectos y esta canción quizá te va a dar la respuesta.

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1: Sigue preciosa Lucero, actriz, cantante, compositora. Y esta canción es un clásico de los 90. Se llama Cuando llega el amor, en esta tarde muy apasionada de éxitos que te enamoran en Bésame.

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1: Es mi segunda hora acompañándolos en esta tarde maravillosa que, aunque sí está haciendo calor, el vientico que se siente por los sectores ayuda muchísimo, la verdad. Como ayuda también y refresca el alma saber de ustedes a través del 308-7460-77. Abrazo para Margarita, para Margot, que hace rato me saludó, me habló y me entregó de verdad mucho cariño y sobre todo ese respeto tan lindo de los oyentes para nosotros. Abrazo para Blancanubia Valencia, que dice: hola, buenas tardes, Mauro. Acá, como siempre, escuchando la mejor Bésame. Espero un saludo hoy, que estoy de cumpleaños. Pues un saludo para ti de cumpleaños. ¡Feliz cumpleaños! Dios te bendiga y gracias por hacer parte de la familia Bésame. Y quiero saludar a Josefina Cruz, que está en San Jorge, y decirle que le agradezco inmensamente que no se despegue siempre de la compañía de Bésame. Pero cuéntame, ¿dónde estás tú? ¿Nos escuchas a través de la aplicación, a través de la radio tradicional, a través del streaming? ¿Dónde andas? Cuéntame. 308-74-60-77. Música del fin de semana con Daniela Romo. Esta canción se llama Mentiras. Los mejores sonidos del fin de semana, las baladas y algo de pop y un poquitito de rock suenan aquí en Bésame te enamora en este viernes.

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1: Jorge Muñiz con una canción de esas súper inolvidables en la programación de Bésame. Se llama Casi Siempre Estoy Pensando en Ti. Y si les pasa como a él, solo cuando están muy ocupados se les olvida por un segundo a quien tanto aman. Casi siempre.

el doble sentido, pero no sé si para ustedes. Habla de una chica que le entrega su amor a ese papel. ¿De qué manera? Pues creo que de alguna forma todos lo sabemos. Aquí está la chica del

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2: Aquí estoy yo también, Mauro. Aquí estoy yo en el amarillito.
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0: Un abrazo para Mario Inestrosa, que está ahí en su amarillito. Abrazo también para María Cristina Pineda. Oscar Alonso Buritica también está con nosotros. Carmen González desde La Cuchilla del Salado.
4: ¿Cómo está? Me encanta escuchar esa voz y esas reflexiones de por la mañana. Una feliz tarde y reportando sintonía.
0: Te mando un gran abrazo. También para ti, Liliana Palacio desde Andes, Antioquia, que estás conectada con Bésame, te enamoras.

Los Terrícolas de Venezuela presentando este amor traicionero aquí en Bésame, cuando son las 4 de la tarde, 24 minutos. 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

Fin de semana en compañía de tu emisora favorita, Bésame Paloma San Basilio. Esto se llama Juntos.

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1: Estamos en su mes, estamos en su máximo ambiente y furor. Y su música no deja de deleitarnos un año tras otro, un día a la vez. Aquí está Julio Iglesias, esto se llama No Vengo Ni Voy. Aquí en Bésame, te enamora.

0: Son las 4 de la tarde, 38 minutos. Los mensajes siguen llegando al WhatsApp. Bésame 308-74-6077. Me escriben aquí. Yo también escucho esas hermosas baladas todos los días. Abracito y bendiciones para todos. Ella es Mariela Betancourt. Mariela Betancourt, que también se está reportando aquí a Bésame. 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
2: Ambiente de fin de semana para recibir a Vilma Palma de Vampiros con esta canción que se llama La Pachanga. Recuerda que si necesitas la aplicación de Bésame, me puedes escribir al 308-74-6077. Te voy a entregarte el link directo para que la descargues de Play Store o App Store. Así que te estamos esperando. Somos Bésame, puedes llevarnos en tu teléfono o simplemente escucharnos en la radio tradicional o el streaming. Me encanta estar en este fin de semana contigo, es Puente.

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1: Lo que suena de fondo le pertenece a la agrupación Bacilos. Regresan oficialmente como agrupación en el día de hoy. Sacan algo de merengue latino que está sonando bastante bien, sobre todo para este fin de semana. Pero además les anticipo que se prepara Bacilos en concierto en varias ciudades con sus canciones clásicas de siempre y obviamente con lo nuevo. Aquí está merengue latino de la mano de Bacilos. Se llama Amor de los 90. Escuchemos.

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1: Hola, buenos días, buenas tardes, buenas noches, donde quiera que te encuentres, escuchando Bésame. Quien dirige y programa es Mauro Moreno, que les acompaña Julián Mazuera desde este momento y, si Dios lo permite, hasta eso de las 8 de la noche en este viernes, fin de semana, viernes para disfrutar de canciones inolvidables. Viernes que te quiero, viernes para escuchar estos clásicos como este que viene de Billy Pontoni. Se llama Angélica en www.bésame.fm y en la aplicación Bésame FM Radio. Te estamos esperando para que nos acompañes, para que pasemos un rato totalmente agradable a través de Bésame te enamora.
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1: Y es que nuestra esencia es lo más importante para todos. De verdad, no debemos cambiarla por nada ni por nadie. Esa esencia, ese brillo que tienes, es único. Por eso te pido que nunca cambies. Y esto lo dice Napoleón en Bésame.

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1: El pequeño gigante de la canción. Hablamos de Nelson Ned. ¿Qué tal este clásico? Es que hacemos que esta, que es la banda sonora de tu vida, te traiga esos bonitos recuerdos. Dígame si en algún momento se ha enamorado de alguna amiga o se ha enamorado de algún amigo. Si es mujer y se enamoró de algún amigo, o si es hombre y se enamoró de alguna amiga, o como se diga, que haya tocado su corazón, pues esta canción es la propia. Mi manera de amar, Nelson Ned, sonando en Bésame, te enamora.
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1: La pregunta aquí es, en realidad, ¿cómo se cura una herida? ¡Qué buena canción! Las heridas del alma no sanan olvidando, sino aprendiendo a vivir con amor, perdón y esperanza. Hay heridas que no se curan con palabras, sino con paciencia, paz y personas que abrazan el alma. ¿Cómo se cura una herida?

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1: El amigo que va en la buseta, que va en el colectivo, en el carro particular, que va en el bus. El amarillito que escucha Bésame, gracias por estar con nosotros. Se llama Soledad sin ti y está sonando en Bésame a las 5:39 minutos. Julian Mazuera les acompaña.

La felicidad, algo bien importante para poder tener también una salud mental grande y apta para poder compartir con los demás. La felicidad suena en Bésame.

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Una voz genial como la de Ana Gabriel de Yo Me Llamo. ¿Se imaginan cantando esta canción? ¿O se imaginan también? 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

0: Y aparte de eso, una de las grandes de la música romántica a nivel internacional, desde Argentina, la original Tormenta, cantando esta canción. Chico de mi barrio.
1: Calzos, chico de mi barrio, con la cara sucia y el cabello largo.
0: 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Así que ahí está la invitación para que escuchemos a estas grandes artistas. ¿Y qué tal si escuchamos música de artista de concierto? Hablamos de Tormenta desde Argentina. La original. Adiós, chico de mi barrio.

tal estos clásicos inolvidables? ¿Cómo es de grande mi amor por ti? Creo que en esas limitaciones, en ese tiempo, o en esa distancia, o tal vez en esa prohibición, es donde está el verdadero amor y donde se demuestra. Porque en los momentos malos es donde verdaderamente el amor florece, y no en los mejores momentos. Así que si ese amor es grande, ahí es donde nos daremos cuenta qué tan grande es para nosotros.

0: Hay canciones inolvidables, por ejemplo, canciones como esa que pasaba hace un ratico, Solo el cielo y tú, de Camilo VI. Mario Inestrosa se lo dedica a Gloria Orozco a esta hora. ¿Qué me dicen por acá? Hola, bésame.
1: Hola, Juliana Suera.
0: Hola.
1: Reportando sintonías de comunidades. Que tengas feliz, bendecido.
0: Gracias por escucharnos.
1: Bésame, mi amor. Soy Gloria González.
0: Gracias por estar con nosotros. También me dicen por acá a través de Bésame, te enamora. Hola, bésame. Hola, hola.
2: Buenas tardes, bésame, sintonizados. Yo, Carlos Parra y Jordi desde la cumbre. Siempre los escuchamos. Dios los bendiga.
0: Gracias por esa sintonía a través de Bésame, te enamora.
3: ¿Qué dicen? ¿Qué te motas tan bello? Coloca Bésame, la emisora que me enamora. Un saludo muy especial de José Cruz de la Carolita.
0: Gracias por esa sintonía al 300-874-6077. Se llama Por Amor y suena en Bésame. Es hermosa.

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0: Hay clásicos que no olvidamos y oyentes que llevamos en el corazón. ¿Qué dicen por acá?
1: Bésame, te quiero mucho.
0: Gracias por estar ahí en sintonía. Ya son las 6:34 minutos en Bésame.

El tiempo ayuda, pero es el amor propio el que realmente cura las heridas más profundas. Se llama Contigo, suena en Bésame.

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Luego en ciudades busquen Manizales y disfruten de toda esta música inolvidable a través de Bésame. Mónica Cifuentes Taborda, desde San Sebastián, está en sintonía con Bésame. Se llama Mi Buen Corazón. Amanda Miguel suena en Bésame, te enamoras.

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1: Se llama Lluvia, la hace Luis Ángel a las 6:51 en Bésame.

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1: 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Escuchan Bésame Te Enamora a las 6:55.
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